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7: Alright, let's do it. Vamos a arrancar con el party más activado en tu fin de semana con reggaetón. Desde ya comienzan a reportar la sintonía 475-265-0707. También en mis redes sociales, arroba DJ Red del Colorado. Vengo bajando con música de Zion, Chencho Corleones, El Conejo Malo, Bad Bunny, La Bichota, Karol G, Jay Wheeler, Vale Pinto y todas las que tú me pidas right now. Mientras tanto, llegó Maysac, El Fercho Faye, Maluma, Te Entiendo, El Remix, sonando ahora en tu radio.

Chencho Corleone, Zion, The Perfect Melody, sonando en tu radio. Esto es el Party Mix. Gracias a todos por la sintonía. Sigo activo en el WhatsApp 475-265-0707. Línea directa para que te

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3: Seguimos el party ahora con Merenguito Urbano. ¿Cuál quieres escuchar? Sigue reportando tu sintonía en el WhatsApp 475-265-0707. También en mis redes sociales, @DJ Red del Colorado. 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

Música latina urbana, es DJ Redder Colorado en tu radio con el Body Mix. Gracias a todos por la sintonía. Ahí se fue un set de merenguito, pan mal cambio, un poquito de salsa. Pide que hay 475-265-0707. También en mis redes sociales, @DJ

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8: Seguimos el party ahora con Merenguito Urbano. ¿Cuál quieres escuchar? Sigue reportando tu sintonía en el WhatsApp 475-265-0707. También en mis redes sociales @DJ Red del Colorado. 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

Música Latina Urbana, es DJ Redder Colorado en tu radio con el Body Mix. Gracias a todos por la sintonía. Ahí se fue un set de merenguito, pan al cambio, un poquito de salsa. Pide que hay 475-265-0707. También en mis redes sociales, @DJ

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5: Puro party es lo que hay ahora con bachata. Seguimos bailando, sigue reportando tu sintonía en el WhatsApp 475-265-0707. Saludos, peticiones, envía tu nota de voz. ¿En qué parte del mundo estás bailando y gozando? Llegó Manuel Turizo.

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8: All right, let's do it. Vamos a arrancar con el party más activado en tu fin de semana con reggae.

Bichota, Karol G, Jay Wheeler, Vale Pinto y todas las que tú me pidas right now. Mientras tanto, llegó Maysac, el Fetch of Fame, Maluma, Te Entiendo, el remix sonando ahora en tu radio.

Te Chencho Corleone, Zion, The Perfect Melody, sonando en tu radio. Esto es el Party Mix. Gracias a todos por la sintonía. Sigo activo en el WhatsApp 475-265-0707. Línea directa para que te

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lamentablemente ya llegando a la parte final de este Parishow Radial, el número uno en tu radio semana tras semana. Gracias a todos por la sintonía. Recuerda antes que nada seguirme en mis redes sociales, búscame en Instagram, Facebook, también el TikTok, arroba DJeres del Colorado, para que te enteres dónde es el Pariseo cada fin de semana, sea en una discoteca cerca de ti o en tu estación favorita. No tengo tiempo para más. Tengan todos un excelente fin de semana. Miles de bendiciones a cada uno de ustedes. Que Papito Dios me los bendiga hoy, mañana y siempre. Recuerda que si vas a tomar

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Guillermo Fierta en tu radio. Buenos días, buenos días, buenos días, buenos días. Estábamos hace un ratito en A-Taxi, en el 12 Norte de la calle 8, en Allentown. Allí está DJ Laser hasta la 1 de la tarde, donde hay, oye, música, entretenimiento, útiles escolares para tus niños. Mientras estén disponibles, cuando se acabe, se acabó. Se llama Ready, Set, School. Ready, Set, School. Date la vuelta para allá. A-Taxi, en el 12 Norte de la calle 8, en Allentown, ¿ok? Ahí está, entre la Hamilton y la Linden, a mano izquierda. 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Se llama Ready Set School. Ahí tenía ese clásico del año 1980 de Ismael Miranda con Willy Colón. Se llama No me digas que es muy tarde. Y nos vamos en este momento para el año 1974 con Junior González. El paso de Encarnación con Larry Harlow. Buenos días, salsero. 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

cura, papi. Ahí está, salsa de la República Dominicana, Raulín Rosendo. Uno se cura, yo te juro, amigo mío, de verdad, que uno se cura, y en lo que te cura, date la vuelta para Ready Set School. Ahí está DJ Laser con el Mega Monster en vivo, con el Ready Set School de ATAX en el 12 Norte de la calle 8 en Allentown. 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Estuvimos un ratito esta mañana por ahí a las 9:30. Y tienes la oportunidad de darte la vuelta para Ready Set School. Vámonos con otra salsa de uno de los grandes intérpretes de la República Dominicana. Mío personal, aquí llega un éxito del año 1995, José Alberto el Canario, y el super tema, ¿Quién como tú? En este domingo, salsero, ay, tú, Tico Sachula, besito para ti, Guillermo, que yo esté en tu radio con salsita, vamos a dar el nombre.

0: inglés. 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

la mañana hasta la 1 de la tarde. 2 horas con lo mejor de la salsa. Recuerda que la salsa nunca pasa de moda. La salsa es un estilo de vida. Ahí estaba ese clásico del año 1975, Las Tumbas, del sonero mayor Ismael Rivera. Seguimos en vivo en A-Tax, en el 12 Norte de la calle 8, en Allentown, en Ready Set School. Por allá está DJ Laser hasta la 1 de la tarde con el Monster, con música en vivo. Hay útiles escolares para todos nuestros niños en Allentown, así que date la vuelta. Todo esto es hasta que se acabe. Está el águila. Sácate fotos con el águila, sácate fotos con el homer. Date la vuelta para allá. Vámonos con otro super palo. ¿Qué tú crees? Un back to back de Ismael Rivera. Vámonos para el año 1974 y el tema Yo no quiero piedras en mi camino. En este domingo, salsero. En vivo en tu radio, la aplicación Tu Música App, el website tumusicaapp.com. ¡Ay, Duty!

ese medley de los éxitos del eterno niño de Trata. Ayer es el maestro Andy Montañez. En este domingo salsero en vivo en tu radio, la aplicación Tu Música App, el website tumusicaapp.com. Te recuerdo que estoy en vivo en la Mega en Allentown, la Mega en Reading, la calle en Filadelfia. Puedes enviarme tu nota de voz, tu saludo a través del WhatsApp de la radio. 614-3263-42. También en Facebook, Instagram, Mega Allentown, Mega en Reading, la calle Philly. También las mías, búscame ahora mismo. Facebook, Instagram, TikTok, Guillo el Loquillo. En tu radio, para los que están echando una canita al aire este domingo. ¡Ay, Dudy!

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Y en lo que yo tanto radio, recuerda que estamos en Ready Set School, en el 12 Norte de la calle 8 en Allentown, 12 Norte de la calle 8 en Allentown, en 8 Tax, ¿ok? Ready Set School, el evento es hasta la 1 de la tarde. Ahí tenías ese tema de Fruco. Y vámonos con otro tema que va también para los muchachos que me escuchan en las diferentes instituciones carcelarias. Un abrazo para todos ustedes, que papá Dios me los bendiga. Gracias siempre por escuchar. Gracias siempre desde lo que pueden con su apoyo. Y aquí llega otro tema, llega Frankie Ruiz, Mi Libertad.

Ahí estaba ese super clásico de David Pavón, Cara Dura. Me pidieron algo erótico para esta hora de la tarde. Tú sabes, cosa chula, ¿eh? ¡Vaya! Vámonos con Eddie Santiago, año 1988. ¡Mía! ¡Ay, Tuti! Guillo en la quilla, está en tu radio con salsita erótica para mojar el nugget, baby.

Muerto de la risa. Ok, vamos a hacer algo. Vamos a ver con un back to back de Cheche Cole. Ahí tenías ese clásico del año 1969 de Héctor Lavoe junto a Willy Colón. Pero, ¿qué tú crees?

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0: Junior, viste, por más que se lo dije a Perico. Y se llamaba Perico.
1: Que descanse en paz.
2: ¡Señores, bueno! ¡Hey! ¡Ahí está! Maelo con Cortijo y su combo, Quítate de la Vía, Perico, del año 1953. ¿Ok? Vámonos para el año 1973, 20 años después, Ismael Miranda saca con la orquesta Revelación este tema que se llama Cuídate Bien. Saludo a toda la gente que sigue llegando a Ready Set School en el 12 Norte de la calle 8 en Allentown en A-Tax. Todavía tiene tiempo de llegar.

Bueno, señores, me despido del Domingo de Salsa. Regreso mañana a las 3 de la tarde en vivo en tu radio. La aplicación Tu Música App y el website tumusicaapp.com. Aquí llega un clásico del año 1982. A mí me faltaban 2 añitos para nacer. Aquí llega el Caimán del Cano con Bobby Valentín. Buenas tardes, familia. Ay, Tuti.

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0: 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Ozuna, Pedro Villegas en tu radio.
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domingo, señoras y señores, en tu radio. Oye, entérate que la cantante Karol G anuncia que viene con música nueva. Así lo dijo en las redes sociales. No me arrepiento de sentir tanto. Próximo 7 de agosto. Lenny Tavares.

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Omar sonando en tu radio hoy domingo y se rumora, señoras y señores, que Cristiano Ronaldo debutará como actor y productor en una serie de televisión. Señoras y señores, ¿qué tú crees? ¿Le meterá? Aquí está Pedro Villegas.

El Comején, señoras y señores, hoy domingo te acompaña Pedro Villegas y otro rumor que está corriendo en las redes sociales es que el tema EO de Bad Bunny formará parte del soundtrack de la película Spider-Man Brand New Day. Señoras, estaría genial, ¿verdad? Te acompaña Pedro Villegas hoy domingo. Sigue en sintonía, una bachatita para que muevas, mira, la cintura.

Shakira sonando en tu domingo. Y entérate que en la década del 1950 había trabajos raros. Por ejemplo, este hombre se llamaba Gilbert Jean Larraine. Este hombre era un probador de labiales. ¿En qué consiste el trabajo? Es que él se quedó

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Y como dicen por ahí, ¡ata!

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Max en tu radio. Y oye, para todos los fanáticos de Marvel, entérate que el actor Ryan Gosling se une al universo de Marvel como Ghost Rider. Señoras y señores, estará a cargo del personaje. Sigue en sintonía, Pedro Villegas.

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0: Rapidito, Springs Royce. Hoy entérate que los incendios forestales obligaron a la familia del actor George Clooney a desalojar su casa en Francia. Oye, tuvo que abandonar su propiedad junto a su esposa ante el avance de las llamas. Esto fue en Francia. Mi nombre es Pedro Villegas, en tu radio, hoy domingo.
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0: Claro que sí.

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Mi nombre es Pedro Villegas, aquí está Tito Nieves.

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hiciste anoche que te arrepientes? Cuénteme a través de mi Instagram o Facebook, Pedro Villegas DJ. ¿Qué hiciste ayer sábado que hoy domingo piensas y dices, ¿por qué yo hice eso? Cuéntame.

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Herrera. Te acompaña Pedro Villegas y no te pierdas la lucha libre mexicana. 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Mi nombre es Pedro Villegas. Hoy domingo.

Vas a My Towers, para ti que te veo mirando el celular, esperando la llamada de esa persona. Le enviaste el mensaje en la mañana. Todavía no te ha contestado. Ese es que no lo ha visto. Aquí está Danny Ocean.

Juliana, sonando en tu radio. Señoras y señores, recuerda que hoy domingo escuchaste a este quien te habla. Mi nombre es Pedro Villegas. Me sigues en las redes sociales. Búscame en Instagram o Facebook. Pedro Villegas DJ. Gracias por la sintonía. Sigue pasándola sabroso con tu pareja. Sigue pasándola rico con la persona que está al lado tuyo. ¿Qué le dirías a esa persona si pudieses hablar?

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0: Esta semana el conteo regresivo de las 20 canciones más calientes. Yo soy Héctor El Nene. Bienvenidos a este espectáculo radial, el cual te puedes disfrutar a través de este dial, semana tras semana, a la misma hora, como siempre, como de costumbre. Oye, ya estoy activo en las redes. Sígueme ahí, arroba Héctor El Nene 1, arroba Top 20 Countdown Global. Y también abrimos la línea telefónica en WhatsApp, la línea global para el mundo entero, a través del 313-944-3240. Aquí los dejo rapidito con la posición 19. Le toca a Lenny Tavares. Esta se titula Palo Bonito.
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1: Y con esta nos fuimos para el Caribe, en particular a la República Dominicana, hasta New York City. Oye, encendía la cosa. ¿Dónde están los tigres? Escucha lo nuevo de Fat Man Scoop, Boy Wonder, Arlene MC, Fabulous, Davis, Patomi Domi en el NYC. Escúchala ahora en el Top 20 Countdown Global con Héctor el Nene.

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1: Y la canción trending de esta semana está a cargo de nada más y nada menos que la bebecita que ya está de gira por todos los Estados Unidos. Estamos hablando de Karol G y su nueva canción, Matadora. Escúchala ahora en el Top 20 Countdown Global con Héctor el Nene.

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2: 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Número 15.

Esto sigue encendido y prendido en el conteo regresivo de las 20 canciones más calientes de la semana. Es el Top 20 Countdown Global con este quien les habla, Héctor El Nene. Recuerda que me pueden seguir en las redes, arroba Héctor El Nene 1, arroba Top 20 Countdown Global, o a través directamente de nuestra línea global en WhatsApp al más 1-313-944-3240. Y esto continúa con la posición número 14. Le toca a Sao y Yandel. Me voy. Tú sabes para dónde.

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2: Y van a escuchar ahora tremenda combinación, porque en esta canción está Vale Pintos, Braithiago y Casper Mágico en una canción que se titula La Father Remix. Escúchala ahora en el Top 20 Countdown Global con Héctor el Nene. Ah, y Héctor el Father.
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2: No sé, número 12.

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2: Increíble cómo pasa el tiempo. Esta canción salió en el 2014, parte de Fórmula Volumen 2, el disco de Romeo Santos. Y esta se titula Propuesta Indecente. Escúchala ahora en el Top 20 Countdown Global con Héctor el Nene.
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Seguimos dando lo que te gusta, como te gusta y por donde te gusta, aquí en el Top 20 Countdown Global, el conteo regresivo de las 20 canciones más calientes de la semana. Ahí se fue tu recuerdo de Maluma en la posición número 10. Ya estamos en el Top 10 dentro del Top 20. Así que let's keep it going. Sígueme en las redes, actívate conmigo por ahí, @HéctorLN1, @Top20CountdownGlobal. Tírame a través de nuestra línea global, el WhatsApp, al +1-313-944-3240. Y aquí los dejo con esta bachatita que la deja loquita. Loquita por mí. Romeo Santos, Prince Royce, en la posición número 9.